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juicio de vida se cuelan en tus versos, y los que lo entonan parecen silenciosos. La esperanza vencida, la tristeza de otros, y al escuchar un tango se les queda en el alma el sabor misterioso de salir de algún duelo con cielo amanecido y un aire victorioso. Tango, identidad de patria.

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